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0: Buenos días, de Yeiza Díaz. La Agencia Estatal de Meteorología ha anunciado para hoy un comienzo de semana caracterizado por un descenso de las temperaturas en casi todo el archipiélago. En las islas de Lanzarote, con su capital Arrecife, y de Fuerteventura, los cielos permanecerán principalmente despejados, ofreciendo una tregua del intenso calor de los días anteriores y un clima mucho más suave para los residentes. Moviéndonos hacia la provincia occidental, en La Palma los termómetros registrarán una clara bajada, aunque persisten cielos nubosos en el noreste, con posibles lloviznas débiles y aisladas durante las primeras horas de la mañana y en la noche. Mientras tanto, en Gran Canaria, la noche regaló un gran espectáculo en Las Palmas, con la tradicional fiesta de San Lorenzo, donde miles de personas asistieron al espectáculo de fuegos artificiales y luces que iluminó el cielo. Por último, el Gobierno de Canarias ha habilitado 8 puntos oficiales de observación para el próximo eclipse solar del 12 de agosto, mientras que la Dirección General de Tráfico recuerda que estará estrictamente prohibido detenerse en la calzada o en el arcén para observar el fenómeno. Para esta edición es todo. Volvemos más tarde con las noticias de Canarias.
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2: 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Flamenco Paranoia.
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0: Buenos días, de Yeiza Díaz. La Agencia Estatal de Meteorología ha anunciado para hoy un comienzo de semana caracterizado por un descenso de las temperaturas en casi todo el archipiélago. En las islas de Lanzarote, con su capital Arrecife, y de Fuerteventura, los cielos permanecerán principalmente despejados, ofreciendo una tregua del intenso calor de los días anteriores y un clima mucho más suave para los residentes. Moviéndonos hacia la provincia occidental, en La Palma los termómetros registrarán una clara bajada, aunque persisten cielos nubosos en el noreste, con posible lloviznas débiles y aisladas durante las primeras horas de la mañana y en la noche. Mientras tanto, en Gran Canaria, la noche regaló un gran espectáculo en Las Palmas, con la tradicional fiesta de San Lorenzo, donde miles de personas asistieron al espectáculo de fuegos artificiales y luces que iluminó el cielo. Por último, el Gobierno de Canarias ha habilitado 8 puntos oficiales de observación para el próximo eclipse solar del 12 de agosto, mientras que la Dirección General de Tráfico recuerda que estará estrictamente prohibido detenerse en la calzada o en el arcén para observar el fenómeno. Para esta edición es todo. Volvemos más tarde con las noticias de Canarias.
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0: Buenas tardes, de Yaiza Díaz. La Dirección General de Emergencias de Canarias ha activado el estado de prealerta en todo el archipiélago ante el eclipse solar total previsto para este miércoles, estableciendo un seguimiento especial para evitar incidentes. Las autoridades recomiendan encarecidamente a la población seguir el evento astronómico desde las zonas costeras y evitar desplazarse a las cumbres con el fin de eludir atascos en las carreteras y reducir el riesgo de incendios forestales en áreas sensibles. En el municipio de Agaete, en Gran Canaria, avanzan los preparativos para celebrar el Día Internacional de la Juventud, bajo el lema Ahora es tu momento, un evento lleno de actividades culturales y sociales dedicadas a los más jóvenes. Trasladándonos a la isla de La Palma, el Ayuntamiento del Paso ha dado comienzo oficialmente a las tradicionales fiestas en honor a la Virgen del Pino, presentando un amplio programa de actos que une la devoción popular con la cultura local durante 3 semanas. Por último, en Tenerife, se enciende el debate político con el alcalde de Santa Cruz de Tenerife, Bermúdez, quien ha desafiado abiertamente al gobierno de Canarias al anunciar recursos legales para defender la permanencia del monumento a Franco en la capital, al considerarlo parte del patrimonio municipal. Para esta edición es todo. Volvemos más tarde con las noticias de Canarias.
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0: Buenas tardes, de Yaiza Díaz. La Dirección General de Emergencias de Canarias ha activado el estado de prealerta en todo el archipiélago ante el eclipse solar total previsto para este miércoles, estableciendo un seguimiento especial para evitar incidentes. Las autoridades recomiendan encarecidamente a la población seguir el evento astronómico desde las zonas costeras y evitar desplazarse a las cumbres con el fin de eludir atascos en las carreteras y reducir el riesgo de incendios forestales en áreas sensibles. En el municipio de Agaete, en Gran Canaria, avanzan los preparativos para celebrar el Día Internacional de la Juventud, bajo el lema Ahora es tu momento, un evento lleno de actividades culturales y sociales dedicadas a los más jóvenes. Trasladándonos a la isla de La Palma, el Ayuntamiento del Paso ha dado comienzo oficialmente a las tradicionales fiestas en honor a la Virgen del Pino, presentando un amplio programa de actos que une la devoción popular con la cultura local durante 3 semanas. Por último, en Tenerife, se enciende el debate político con el alcalde de Santa Cruz de Tenerife, Bermúdez, quien ha desafiado abiertamente al gobierno de Canarias al anunciar recursos legales para defender la permanencia del monumento a Franco en la capital, al considerarlo parte del patrimonio municipal. Para esta edición es todo. Volvemos más tarde con las noticias de Canarias.
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1: Es la hora 19:30 minutos.
2: Son las 19:30 minutos.
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0: En Radio Calima suena Juan Magán y Omar Montes, Ayer la vi.
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1: En Radio Kalima suena Olivia Rodrigo, Drop Dead.

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